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6: Y el disco Flashback viene con Bryan Adams y Somebody, alguien.
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0: de enero 1984. Sale el disco 1984 de Van Halen. Sería uno de los LPs más vendedores del año y uno de los grandes éxitos del hard rock de la década de los años 80.
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0: número 66 en la lista oficial del Reino Unido de los sencillos más vendidos de todos los tiempos, con ventas de 1,32 millones de copias, siendo el noveno sencillo más vendido de la década de 1970 en el Reino Unido. En el 2015 fue incluida en el Salón de la Fama de los Grammy como una grabación de importancia cualitativa o histórica. En diciembre del 2004, la revista Rolling Stones clasificó la canción en el puesto número 259 en su lista de las 500 mejores canciones de todos los tiempos.
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2: Flashback. 3 de enero 1946. Nace John Paul Jones, bajista de Led Zeppelin.
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0: 13 de enero 1986. Ozzy Osbourne es llevado a los tribunales por los padres de John McCallum, un adolescente deprimido que se pegó un tiro mientras escuchaba la canción de Ozzy, Suicide Solution, Solución Suicida. Los padres afirman que su hijo se suicidó mientras escuchaba la canción de Ozzy. Más tarde, el tribunal desestimaba el caso.
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Así es, ocurría estos días. 1975. Flashback. Llega el número uno en los Estados Unidos. La canción That's the Way I Like It, de Casey and the Sunshine Band.

0: 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Los años 70 fue una década de reinvención para el rock. Una década que dejó un repertorio de himnos memorables que siguen sonando el día de hoy. Mientras que los ex miembros de The Beatles o Simon y Garfunkel iniciaban carreras solitarias y exitosas, bandas como Led Zeppelin, Pink Floyd y The Rolling Stones construían más su grandeza en tiempo real. Desde ese entonces hasta el presente, muchas canciones se convirtieron en emblemas de la época, capturando el espíritu de su tiempo. En Top News, a continuación, 10 canciones fundamentales de los 70, según la plataforma de Ultimate Classic Rock. Aquí está la lista sin orden de mérito. Top News. 1. David Bowie, Ziggy Stardust, 1972.
1: Ziggy played guitar, jamming good with Webb and Gilly and the spiders from Mars.
0: 2. Rod Stewart, You Were It Well, 1972.
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0: 3. Bashman Turner Overdrive, You Ain't Saying Nothing Yet, 1974.

Esta fue la lista Lo Mejor de los 70 según Ultimate Classic Rock. Y el tema que hoy le da vuelta al mundo viene con Bashman Tarman Overdrive, You Ain't Saying Nothing Yet de 1974.

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1: Ocurría estos días. 14 de febrero 1981. Billy Idol abandona el grupo Generation X para empezar una carrera en solitario. Ahora es el momento perfecto para sumergirte en su energía. Esta canción se alza como una de las mejores de su discografía, un himno del rock de los 80. No solo es un gran tema por su sonido demoledor, sino también por su capacidad para hacerte bailar solo o en compañía. Vamos a escuchar y movernos con Billy Idol, Dancing with Myself, bailando conmigo mismo.

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1: Una versión diferente, por supuesto, años después de la original. En vivo, Eagles, Hotel California.

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1: La cantante pintaba como un look Roxette, un look Mary Fredrickson, pero quedó solamente en el intento. España, solo palabras.

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2: Ahí te entregamos el estilo, la calidad y las muy buenas voces de esta agrupación llamada Toto. Lo que suena es Sin Amor.

0: Recordá la película Dirty Dancing, recordá Un camino al Oscar de Feliz Domingo, que también lo hacían así como La prenda, esta canción. Bueno, era Bill Medley y Jennifer Warnes, The Time of My Life.
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4: Anchos pantalones, camisas negras o algunas blancas también, barba y por supuesto el talento y la voz de los hermanos Gibb. The Bee Gees, Tragedia.

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1: Cuando empezó con su grupo Wham, tuvo un lento espectacular, Murmullo descuidado. George Michael como solista también hizo este muy bueno, Kissing a Fool.

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No te despegas de la FM. Los clásicos vienen surgiendo segundo a segundo. Angry Bird, There's a Kind of Ash.

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1: Chicos rebeldes de la música rock, pero glam rock, algo tranquilo en muchos temas como este. Poison. Cada rosa tiene su espina.

estaba escondido detrás de Phil Collins. Mike Rutherford, de Genesis, armó su banda, Mike and the Mechanics, e hizo The Living Years.

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1: Apenas arranca el tema, sabes que es de la película, de los Cazafantasmas. Película taquillera de los 80, la voz de Ray Parker Jr.

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2: No le pidan voces graves, no le pidan que sean tenores. Ellos crearon y a su estilo cantaron esta buena canción. Bee Gees, Too Much Heaven.

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1: El grupo es de nombre América y también tiene su aporte, A Horse With No Name.

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3: De Australia llegaron muchas buenas bandas. Midnight Oil fue otra de esas. Beds at Burning.

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2: Un especial con música lenta. Paul Young, Oh Girl.

Fue la etapa más moderna de este grupo llamado Queen, la banda inglesa, justamente los últimos años, lamentablemente, de Freddie Mercury. Queen, You Don't Fool Me.

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alguna vez se dirá Army of Lovers fue un tema solamente. En los 90, Crucified. 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
2: Tiene un toque de música country, música campestre americana. Es la música de Eddie Brickell and the New Bohemians, Lo que soy.

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2: ¿Qué habrá pasado en la vida del autor que le escribió un tema al hermano? ¿Por qué habrá sido? Esto es The Hollies, He and Heavy, He's My Brother.

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Generation Terma Ventera, amante de la buena música retro. Hola, ¿cómo estás? Te saluda AJ Alba, bienvenido seas a otro viaje super super cool por lo más de la música ochentera, noventera y algo más al Old School Hit Mix de Retro Show. Una semana más ha pasado y estamos nuevamente juntos por el mejor viaje del túnel del tiempo, los éxitos retro, ochenteros y noventeros. Hoy tengo para ti un playlist excepcional de éxitos ochenteros y también noventeros. Tenemos hoy día en nuestra casetera temas de The Cars, The Police, Loverboy, la banda Duran Duran, Culture Club. También tenemos The Thompson Twins, Katrina and the Waves, Daryl Hall and Young Oates, Con Can y muchos más. Porque estamos celebrando nuevamente esa cremenata de la música ochentera que tanto tú como yo nos gusta. También tenemos hoy día nuevos segmentos, un título, múltiples canciones. Varias canciones comparten un mismo título que fueron lanzadas en los 80s y los 90s. También tenemos un segmento que vamos a experimentar como nos sale hoy día, llamado un 3x1. Tres canciones de una misma banda. ¿Y qué banda seleccionamos hoy día? La banda icónica setentera y ochentera, Fleetwood Mac. ¿Y por qué esta banda en particular? Vamos a explicarlo cuando llegamos al segmento. También tenemos hoy día, para concluir, un super mega mix de la banda sueca Roxette. Un mega mix preparado especialmente para nosotros, los fans de la música ochentera y noventera, que nos encanta esta agrupación. Soy AJ Alba, bienvenido seas nuevamente para traer la música ochentera y noventera al Old School Hit Mix, que comienza de esta manera, con la mejor música para ti hoy día.

All School Hit Mix, Retro Show, soy AJ Allen, bienvenido seas para tocar una música ochentera, noventera. Este viaje maravilloso que hacemos cada semana porque tú eres especial. Hacemos un viaje siempre maravilloso con la selección manualmente hecha. Aquí no utilizamos inteligencia artificial, ni tampoco utilizamos robots, ni mucho más. Estamos celebrando juntos con estos éxitos favoritos muchos de nosotros, descubriendo canciones que hace tiempo no escuchábamos y tal vez de vez en cuando descubrimos canciones que nunca habíamos escuchado, porque realmente los 80s y 90s fueron más que un top 40. Comenzamos de una vez con un tema que tuvo mucha rotación del álbum debut de la banda norteamericana Huey Lewis and the News, I Want a New Drug. Quiero una nueva droga, de su álbum Sports del 84, una banda que tuvo en su haber 19 top 10 en Billboard, que tuvo mucha rotación por MTV con videos muy coloridos y muy curiosos, y que también Huey Lewis and the News fueron invitados a participar en aquella canción icónica de los 80s, We Are the World. Concluimos de una vez con una banda que no requiere introducción, la banda noruega A-ha, de su tercer álbum de estudio, Stay on These Roads, del 88, el corte You Are the One, Eres la Única. El cuarto sonido de esta producción musical, la cual no tuvo promoción en Estados Unidos. Sin embargo, es uno de nuestros temas favoritos muchos de nosotros en América Latina. Estamos en vivo transmitiendo de la sede de nuestro show en Estados Unidos, desde la estación Canal 8090 Radio, pero también estamos unidos gracias a la red de estaciones que forman parte del All School Hit Mix, desde Canadá, Estados Unidos, Centroamérica, el Caribe, Suramérica y España. Más adelante te pido, te mencionaré cómo también puedes pedir canciones o enviar saludos, también deseas hacerlo de esa manera. Por ahora nos vamos al vecindario del 84 con una de mis bandas favoritas, The Thompson Twins. Por ahí viene música de Duran Duran, Culture Club, The Police, Loverboy y muchos más. Hoy día por el All School Hit Mix, el Retro Show de Thompson Twins con Lay Your Hands on Me.

Escuchas Old School Hit Mixer, edición copay de AJ. Cada semana un viaje musical ochentero noventero con temas favoritos. Cada tiempo a veces nos escuchábamos, o descubríamos, o celebrábamos. Escuchábamos nuestros temas que tal vez hace tiempo no escuchabas. ¿Podría clasificar tal vez como una canción de esas de voz de recuerdo tipo caleta? Usualmente tocamos que hace tiempo no escuchábamos. Nos referimos, por supuesto, a la banda ELO, Electric Light Orchestra, la banda rockera de los 70s. La banda británica que ha tenido una característica muy especial de combinar el rock con la fusión del pop y también arreglos clásicos. Ya en el 86, reinventados de su álbum Balance of Power, el corte So Serious. Un corte donde Jeff Lynne, su letra principal, aunque cantaba con estos temas así contagiosos, sentía ya tal vez un sabor un poquito amargo sobre la dirección que la banda estaba tomando, diferente a los 70s, y fue ya de sus últimos álbumes de esta banda para luego disolverse y desaparecer en los 80s después de haber dejado una estela de éxitos setenteros y ochenteros. Y está uniendo a nuestro show de hoy día. Hola, ¿cómo estás? Bienvenido seas. Ochentero, ochentera, fanático. La buena música de los 90s también, porque hoy tenemos una variedad súper, súper cool de temas completando lo que es nuestra esquinita principal de la música New Wave, viajando por el rock. También tenemos pop, también tenemos remezclas. Tenemos hoy día plato fuerte. También estamos hoy día con tres temas de la misma banda que estaremos resaltando un momentito. Me refiero a la banda Fleetwood Mac, la banda icónica setentera y ochentera que muchos conocemos. Y también cerraremos hoy día con un megamix de la banda Roxette. Te invito a que si deseas pedir un tema o enviar un saludo, siempre te puedes comunicar con la superestación de nos escuchas hoy día en este momento. Pero también, si deseas comunicar directamente conmigo, puedes visitar nuestro portal de la estación principal de nos escuchas hoy día visitando canal8090radio.com. canal8090radio.com de tu teléfono o tu computadora, y verás un enlace al pie de la página que dice conéctate con el WhatsApp de la estación. A que no sabías que podías hacer eso, ¿verdad? Y te puedes comunicar directamente conmigo para pedir ese tema o enviar un saludo. También tenemos chat interactivo. Te invito a que lo pruebes para que sigas disfrutando de la música ochentera y también enviarte un saludo y, por supuesto, complacerte. Seguimos el vecindario ochentero y regresamos del 86 al 83. Una de esas bandas del synth pop que también es recomendada y recordada como banda tipo New Romantics. Me refiero a la banda ABC, encabezada por Martin Fry, seguidos por los icónicos Duran Duran. Soy AJ Alba. Disfrutas del Old School Hit Mix, el retro show con la mejor variedad ochentera noventera cada semana.

Old School Hit Mix, Retro Show. Tres temas que tienen algo en común y que todo ochentero reconoce. Tres temas que fueron de tres bandas clasificadas en el movimiento New Romantics. De ese lado se decía New Wave. En Inglaterra, los New Romantics, esas bandas que tenían intérpretes completamente bien vestidos a nivel de saco, a nivel de crear tendencia, no solo musical, pero también a nivel de vestimenta, videos también super super cool, y también temas así de contenido bailable, pop, con elementos sintetizadores de todo el movimiento que representaron Duran Duran, Culture Club, ABC y también bandas como fueron Spandau Ballet. Escuchamos del álbum Seven Rag and the Tiger del 83 de Duran Duran, el icónico Union of the Snake, la unión de la serpiente, favorito mucho de nosotros. También del mismo álbum que se desprendió el éxito ya en versión remix, The Reflex. Para remontarnos 3 años en el futuro con una banda que estaba ya en transición, después de muchos éxitos y también muchos escándalos, en la voz del inolvidable Boy George, el corte Move Away, Aléjate, de su álbum de From Luxury to Haddock, 1986, su último en el top 10 de Billboard, pero sin embargo también fue el octavo top 10 de esta banda en el UK Singles Chart. Boy George, que sigue todavía produciendo música, también está, me parece, en obras de teatro actualmente. Nos dejaron un estelar de éxitos bien, bien inolvidables, también videos bastante, bastante bien elaborados, cumpliendo completamente con todo lo que es esa regla de los New Romantics. Saludos muy especiales a ti, nos escuchas hoy día en las diferentes geografías, diferentes estaciones donde nos escuchas y también desde nuestra estación, Canal 890 Radio. A ti nos escuchas hoy día desde Santa Fe, en Argentina, desde Corrientes. También a ti que estás escuchándonos hoy día desde Bolivia, desde Oruro, desde Potosí. Igualmente, saludos muy especiales a los oyentes de las estaciones finas que nos escuchan hoy día en Costa Rica, como son Nova Hits Radio y también Radio Hits 80s y 90s. Sigo más música en el vecindario ochentero. El 86, hacemos un rewind y nos vamos al 84 con una banda que no quiso ser conocida como banda romántica. Sin embargo, uno de sus mayores éxitos recordados y que todavía suena en las estaciones es Drive, por la banda The Cars. Soy EJ Alba. Gracias por estar con nosotros cada semana disfrutando de este viaje juntos, de la música ochentera noventera, por este tu show favorito, el All School Hit Mix, el Retro Show.

Disfrutas del All School Hit Mix de Retro Joe en compañía de AJ Alba. Estábamos escuchando dos bandas icónicas ochenteras y noventeras, comenzando con Loving Every Minute of It de la banda canadiense Loverboy, ya con un tema de esos que sirvieron para relanzar esta banda en los ochentas después de haber tenido una serie de éxitos del 81 al 84. Y nos remontamos con una banda de esas excéntricas de los ochentas, la banda norteamericana Oingo Boingo. Oingo Boingo, que tuvo también mucha rotación en las fiestas universitarias, era una banda excéntrica. Y si vemos el video de esta canción en particular, Weird Science, es de la película del mismo título, lanzada en 85, sobre dos estudiantes universitarios que quieren crear la mujer perfecta, al estilo Frankenstein. Y el video es bastante curioso. Yo recuerdo haber visto esta película bastantes veces por HBO. Todas esas películas también ochenteras que ya hoy no se producen, que tal vez son muy, tal vez, muy inocentes, diría yo. Llegamos a nuestro segmento musical, las tres canciones de una banda en particular, y resaltamos una banda que tiene más de 50 años. ¿Qué banda puede decir que tiene 50 años llena de éxitos y que también tiene como en particularidad que ha ganado múltiples reconocimientos, múltiples premios, canciones del año, posiciones número uno, por ante todo también tres vocalistas, cada cual con su reconocimiento único? Me refiero a la banda británico-americana Fleetwood Mac, una banda de, por supuesto, que la conocemos, muchos de nosotros la conocimos en tal vez los 80s, tal vez a finales de los 80s, en los 90s. Sin embargo, una banda que hoy día estamos resaltando porque esos vocalistas de Fleetwood Mac, Lindsey Buckingham, Stevie Nicks y Christine McVie, le daban un sabor diferente a cada canción. Un sabor pop rock, un sabor tal vez rock progresivo. Y hoy día te tengo tres temas de esta banda, comenzando con Big Love de su álbum Tango in the Night del 87. Para remontarnos al 80 con Gypsy y finalizar nuevamente en 87 con Christine McVie con Everywhere. Soy Jay Alba y disfrutas del All School Hit Mix en vivo. Por las cosas que solamente pasan en nuestro show, pasan en vivo. Gracias por estar ahí con nosotros, celebrando siempre la música ochentera noventera cada semana.

All School Hit Mix, el Retro Show. Estamos celebrando la música de Fleetwood Mac, una banda icónica setentera, ochentera, noventera, la cual fue fundada en el 76. Una banda que ha sabido ser reconocida por sus grandes aportes a la música, no solamente en el de Estados Unidos, pero también a nivel de Inglaterra, a nivel también del mundo. Una banda que ha sido elevada a la fama del rock and roll en Estados Unidos, también a la fama de la música británica en el 2003. Igualmente, en el 2003 lanzaron su última producción musical, Say You Will, en la cual decidieron ya, después de 50 años, está mejor para no separarnos, sino hacer proyectos diferentes. Sabemos exclusivamente que desde mucho hace tiempo, desde los 800, ante artistas de esta banda como fueron Stevie Nicks, estaban lanzando producciones como solistas y también recibiendo mucho reconocimiento, también muchos premios. Lindsey Buckingham también sabemos que hizo lo mismo, pero la que se quedó siempre en la banda fue Christine McVie, la cual falleció hace un par de años atrás. Y precisamente finalizamos este 3x1 de Fleetwood Mac en la voz de Christine McVie con su éxito Everywhere del 87 de su álbum Tango in the Night. Pues viene música hoy día de The Smiths, When in Rome, Con Can. Esas tres bandas tienen algo en común: una canción que comparte el mismo título. Así que quédate para que descubras cuál es esa canción. Soy AJ Alba y disfrutas del All School Hit Mix, el Retro Show, cada semana por un viaje musical con lo mejor de la década del MTV y del

All School Hit Mix, Retro Show, soy AJ Alba. Disfrutando hoy de un viaje maravilloso por la música del Remember ochentera y vienen los noventeros por el All School Hit Mix, el Retro Show, con bandas que tienen algo en común y artistas, un común denominador. Fueron de esas artistas y bandas que estuvieron con mucha, mucha rotación por MTV y VH1 en los 80s y en los 90s, que supieron aprovechar esa coyuntura para darnos a conocer su música. Y escuchábamos una banda que no requiere introducción, la banda europea Europe, con el cuarto sencillo de su álbum The Final Countdown, su tercer álbum de producción, el corte Cherokee. Un tema dando honor, haciendo honor a los indios nativos de Estados Unidos, con un video super colorido filmado en el desierto de Arizona y Utah, y con una voz y unas guitarras despampanantes. Y nos remontamos al verano de 69. Y siempre yo me he estado preguntando por qué fue tan especial para que Bryan Adams hiciera una canción. Una canción que tuvo mucha rotación por MTV y un video también bastante colorido, del cual permitió que Bryan Adams se convirtiera en lo que dicen muchas personas, The Boy Next Door, un término utilizado para decir es el joven que está en la universidad y al cual todos queremos conocer. Obviamente un cantante con mucha trayectoria a nivel de la música rockera, música pop y también incluso en la música electrónica en los 90s. Y llegamos a nuestro segmento Un Título, Múltiples Canciones. Un segmento que iniciamos esta temporada donde traemos un título de una canción, pero que tiene diferentes vertientes en diferentes bandas. Y hoy día tenemos tres bandas muy diferentes, comenzando con la banda de synth pop canadiense Concan. Luego seguimos con la banda de rock británica The Smiths, para concluir con la última banda de New Wave de los 80s, When in Rome. ¿Y cuál es ese título que todas comparten? El título es Heaven Knows. El cielo solo sabe. Es un título que ha sido utilizado varias veces y también en los 70s Donna Summer grabó una canción llamada Heaven Knows, pero en esta ocasión esta no caerá en nuestra programación. Pero hoy día le comparto Concan de Smiths en la voz de Mercy y When in Rome con el segmento Un Título, Múltiples Sabores, Múltiples Versiones, con el tema Heaven Knows, El Cielo Solo Sabe. Soy AJ Alba y arrancamos de una vez con Concan del 90 de su álbum Syntonic. Disfrutemos de Heaven Knows por el All School Hit Mix, el Retro Show.

All School Hit Mix Retro Show. Un título múltiples sabores. Canciones que comparten un mismo título, pero que pertenecen a diferentes artistas y fueron lanzadas en diferentes tiempos en los 80s y 90s. Comenzamos el momento con la banda del synth pop canadiense Concan. En su segundo álbum de estudio Syntonic del 90, el tema Heaven Knows I'm Missing You. Porque hoy estamos con Heaven Knows, solo el cielo sabe lo que estoy pasando. Y sean ellos, Heaven Knows I'm Missing You, solo el cielo sabe que te estoy extrañando. Y nos decía la voz inconfundible y el falseto de Mercy, de la agrupación The Smiths, ya en el 84. El corte Heaven Knows I'm Miserable Now. Solo el cielo sabe lo miserable que estoy siendo ahora. Muy diferente, ¿verdad? Pero regresamos a otra canción que también utilizó este tema, Heaven Knows, y nos remontamos al 88 con la llamada última banda del New Wave ochentero. Aquellos que nos trajeron el tema La Promesa, The Promise, su segundo sencillo de estudio, la banda When in Rome con Heaven Knows. Soy EJ Alba y por ahí llega casi de una vez nuestro megamix de la banda sueca Roxette.

Old School It Mix, el Retro Show. Tres temas que compartían algo en común, un mismo título, diferentes bandas, comenzando con Concan, Canadá, The Smith en Inglaterra, y The When in Rome, la última banda del New Wave ochentero con Heaven Knows. Concluimos con un super mega mix que hemos preparado justamente para ustedes, queridos oyentes, de la banda sueca Roxette, una banda ochentera que no requiere introducción, simplemente que la recordamos mucho, mucho, mucho por la partida a destiempo de su vocalista principal, Mary Fredriksson, por quienes están de gira ya con otra vocalista y también despertando curiosidad a si estarán grabando canciones nuevas. Te invito a que estemos la semana que viene en la revista musical por el All School It Mix. Éxitos, bendiciones, que siga la música resonando. Te dejo con el Super Mega Mix de la banda Roxette. Hasta luego. Bye bye.

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0: Falco y Brigitte Nielsen, Nobody Next to Body, versión Dance Mix.
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0: Lo que pasaba era Big Time Sensuality versión remix. Escuchabas a Bjork.
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1: Esto es Jackie Moore, This Time Baby.

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0: Escuchabas a Clymie Fisher con Love Changes Everything. El amor cambia todo.
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1: Lo que estás escuchando es A View to a Kill, Duran Duran.

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0: Thank you.
1: Versión acústica de Leila, esto era Eric Clapton.
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8: Año 1986. Marzo. Puesto número 64. Año 1986.

1997. Mayo, puesto número 85. Top 100 Billboard. Año 1993. Junio, puesto número 18. Año 1993.

Top 100 Ranking Billboard. Este es el Top 100 Ranking Billboard. Año 1983. Diciembre. Puesto número 52. Año 1983.

año 1978, noviembre.

1989. Año 1989. Agosto. Año 1989.

1995. Puesto número 51. Octubre. Año 1995.

El Top 100 Ranking Billboard. Año 1980. Puesto número 95. Marzo.

es el Top 100 Ranking Billboard. Año 1979. Abril. Puesto número 73. Año 1979.

es el Top 100 Ranking Billboard. Año 1985. Enero.

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1: Ακούς, ακούς.
0: Año 1980. Puesto número 11.

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8: 7 de febrero 1970. Llega el número 1 en Reino Unido, el segundo LP de Led Zeppelin.
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8: Led Zeppelin 2 incluye varios éxitos de la banda, como What a Lot of Love, que se convirtió en uno de sus sencillos más conocidos, así como Heartbreaker, Rumble On y Moby Dick. Fueron grabados durante varias sesiones en diferentes estudios de grabación en el Reino Unido y Estados Unidos. Todo esto con la producción de Jimmy Page, convirtiéndose con los años en uno de los discos cruciales de la historia del rock. El disco Flashback para estos días viene con Led Zeppelin y What a Lot of Love.

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18 de mayo 1964. Los Animals graban House of the Rising Sun, uno de los grandes himnos de la historia del rock. La canción sería un gran éxito en Estados Unidos en plena invasión británica. 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
1: Flashback. 1976. Talking Heads firman un contrato discográfico con Sire Records. El grupo se formó por el cantante y guitarrista Dave Byrne, la bajista Tina Weymouth, el batería Chris Frank y el teclista Jerry Harrison. Estos cuatro miembros fundadores se mantuvieron como la alineación principal de la banda a lo largo de su carrera. La música de Talking Heads combinaba elementos de rock, new wave, punk, pop, funk y world music. La banda fue pionera en la fusión de géneros y experimentación musical.

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2: 16 de enero 1988. Llega el número 1 en Estados Unidos. El single God My Man Set on You de George Harrison.

7 de diciembre 1985. Llega el número 1 en Estados Unidos, el single Broken Wings. Alas rotas de la banda estadounidense Mr. Mister. Está incluida en su segundo álbum de estudio, Welcome to the Real World, 1985. Alcanzó el número 1 en el Billboard Hot 100 en diciembre de 1985, encabezando las listas en Canadá y alcanzó los 10 primeros puestos de Australia, Bélgica, Países Bajos, Noruega, Irlanda, Suiza, Reino Unido y Alemania. Disfrutemos de Mr. Mister con Broken Wings, Alas rotas.

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1: De enero 1969, The Beatles graban el tema Get Back, que sería uno de sus últimos grandes éxitos. El tema sería lanzado en su álbum

0: 28 de febrero 1983. Sale a la luz World, tercer álbum de la banda U2, definitivamente una de las mejores de la historia. Un caótico domingo sangriento sucedió la masacre de Woodside, una matanza ocurrida el 30 de enero de 1972 cuando soldados británicos dispararon a 26 civiles desarmados durante una protesta en la zona de Woodside, Irlanda del Norte. Murieron 14 personas, 13 murieron en el acto, mientras que la muerte de otro hombre fue 4 meses después debido a sus heridas. Muchas de las víctimas recibieron disparos mientras huían de los soldados y otras recibieron disparos mientras intentaban ayudar a los heridos. Otros manifestantes resultaron heridos por metralleta y balas de goma. 2 fueron atropellados por vehículos del ejército británico y algunos fueron golpeados. Todas las víctimas eran católicas.
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0: La marcha había sido organizada por la Asociación por los Derechos Civiles de Irlanda del Norte para protestar contra el internamiento sin juicio. Los soldados pertenecían al 1er Batallón del Regimiento de Paracaidistas, el mismo batallón implicado en la masacre de Ballymurphy varios meses antes. Y esta canción te cuenta la historia. YouTube de Irlanda y Sunday Bloody Sunday. Domingo Sangriento.

hoy te revelamos cuál fue el álbum debut más vendido en la historia del rock. No te muevas y entérate al detalle aquí en Top News. La banda que más discos vendió con su álbum debut fue Guns N' Roses, el icónico grupo de hard rock que hizo historia con su primer álbum. El disco fue publicado el 21 de julio de 1987. Appetite for Destruction, Apetito por Destrucción, no solo redefinió el sonido del hard rock de la época, sino que también se convirtió en el disco debut más exitoso de todos los tiempos, con ventas que superan los 35 millones de copias en todo el mundo. En la historia de la música, pocos álbumes debut han logrado un impacto tan impresionante como Appetite for Destruction de Guns N' Roses. Temas como Welcome to the Jungle, Sweet Child Mine y Paradise City se convirtieron rápidamente en himnos generacionales. Sin embargo, el camino al éxito de este disco no fue sencillo. La banda enfrentó censura y rechazo inicial de los medios, especialmente por la portada original del álbum, demasiado agresiva para la época. Aunque en un principio MTV puso resistencia para emitir el video de Welcome to the Jungle, solo bastó con transmitirlo una sola vez para que el videoclip se convirtiera en el más solicitado, impulsando así la popularidad de Guns N' Roses. A más de 3 décadas de su lanzamiento, Appetite for Destruction sigue siendo un referente absoluto del hard rock. Este álbum se convirtió en el himno de una generación, gracias a sus letras cargadas con los excesos de la época. Y estas son sus canciones: Welcome to the Jungle, It's So Easy, Night Train, Oda Get Me, Mr. Brownstone, Paradise City, My Michelle, Think About You, Sweet Child O' Mine, You're Crazy, Anything Else y Rocket Queen. Te enteraste aquí en Top News. Para esta ocasión especial, el tema escogido llega con It's So Easy, Está Fácil. Con ustedes, Guns N' Roses. Hasta el próximo.

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